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0: Ya pasamos las 9 y media de la mañana, estamos haciendo lo mejor de todo en este sábado 12 de septiembre, atravesadísimo por los Juegos Suramericanos, sobre todo esta ciudad, sobre todo Rosario, también Santa Fe, también Rafaela, pero Rami, también hay calendario, también hay partidos, también hay otros deportes que están desarrollando sus actividades.
1: Y lo mencionábamos en el comienzo, ayer jugó Ñuls, abrió la fecha 9 del torneo. Clausura fue otro empate agónico para el equipo de Cudelca, perdió 1-0 injustamente, porque había hecho mejor las cosas que Vélez, había generado situaciones de gol, Marchero era la figura, atajó un penal que ejecutó Solari, llamó la atención, que vaya Solari que acaba de llegar, y no sea Cócaro, no sea Massanti, tal vez que tiene un poco más de rodaje. Cudelca le preguntaron en conferencia, no le gustó esa designación.
2: No, dijo las cosas estas las vamos a hablar en privado.
1: Exactamente.
0: Estaba recaliente.
2: Y pasa que tenés a uno de los goleadores del torneo en cancha. Si vos me decís que está mal físicamente, bueno, podés entender la elección. Pero
1: es un atrevimiento de Solari, tal vez de...
2: No estuvo mal. A ver, tuvo la personalidad por lo menos de ir a dar la pelota.
0: Una cuestión que hay que terminar de destruir. Los penales no hay que patearlo más al medio. Basta con patear los penales al medio. Es una decisión pésima.
2: Sí.
0: Por más que a veces entran y eso de... Sí, lo pateás al medio, lo asegurás. No, mentira.
1: No, es mentira.
0: El porcentaje
1: si el penal de penales fuerte, cerrados... Solari lo pateó fuerte.
0: Sí, lo pateó fuerte.
1: Hubo mérito Marchioli que
0: lo atajó con los pies.
2: Pero
0: con
2: los pies.
0: El arquero tiene doble posibilidad, además, porque tiene los pies en ese caso también para salvarse, si querés, hasta con un poco de suerte, pero los tiene.
2: Los arqueros altos, sobre todo, que saben que pueden llegar a un palo, con los pies te cubren la mitad del arco.
0: Claro.
2: También, entonces...
0: Marchioli, además, es un arquero pésimo.
1: Ayer estaba en su día, Marchioli. Bueno, hubo cierta complicidad en el gol. Se abre la barrera, se abre Magallán para el gol sobre la hora de Alan Soñora.
2: Estaba mal parado Magallán, no es que se abre, pero lo para Ibi Marchiori. Bueno,
0: y también el gol.
1: Hay un mal armado de barrera, si querés.
0: El gol
1: Magallán que se queda parado, la pelota le pasa a centímetros y no
2: se mueve.
1: No atina a moverse.
0: El gol que le anula bien a Newell's, la salida de Marchioli.
1: La salida de Marchioli sacó a casi pajaritos. Pero atajó varias pelotas.
0: Atajó bien
1: ayer. Cócaro en el primer tiempo es una muy buena atajada porque hay una. Cócaro es el manual del 9, Cócaro. Yo te digo la verdad. En cuanto a nivel y rendimiento, está cada vez más firme y más afianzado con los movimientos que tiene que hacer un centro delantero.
0: Claro.
1: Y la que le quedó dentro del área cuando estaba terminando el primer tiempo, ejecuta buscando una contrapierna de un arquero que se va corriendo y Marchioli tapa bien abajo. Y después en el segundo tiempo, Ñuls llegó mucho y se encontró con un arquero que siempre dio respuestas hasta la última.
0: Sí, respondió bien ayer.
1: Ese tiro del final.
0: Pero cuando un arquero no es bueno, se nota también hasta cuando ataja bien, para mí.
1: Sí.
0: Y ayer creo que hay cuestiones técnicas de Marchioli que se notaban hasta salvando su equipo.
1: Sí, pero un Vélez muy pasivo, un Vélez timorato en el complemento.
2: Después el mellizo en conferencia de prensa dice, sabíamos que Newell no nos iba a generar peligro si no fuera por pelotas paradas.
1: El segundo tiempo de Newell no nos iban a empatar, dijo.
2: Y el segundo tiempo, la verdad que Newell lo pasó por arriba a Vélez. Vélez no tuvo ni una llegada de gol en el segundo tiempo.
0: Sí, también eso, ¿no? Superar, creo que Newell, más allá de haber conseguido un punto con Central, teníamos que ver cómo respondía porque había bajado muchísimo el nivel.
1: Sí. Había sido un mal partido en el clásico, al margen del empate sobre el final. Ayer uno imagina que Cudelca se lleva anotadas varias conclusiones positivas y sumado al empate agónico que significa mucho en una tabla que está muy pareja. Ayer ganó Defensa y Justicia, ganó Boca también con suplentes contra el Central Córdoba de Seba Domínguez, pero donde Ñuls sigue estando en puestos de clasificación, Juaco, y excepto que sumen todos los que vienen atrás, creo que no lo van a mover de los primeros ocho.
2: No, posiblemente termine entre los primeros ocho. El tema es que hay que empezar a ganar ahora, porque
1: claro, ya diste mucho margen con los empates consecutivos.
2: Está buena la racha esa, porque si vos mirabas el fixture en la previa, decías Estudiantes, Central, Vélez, era una rachita de 3-4 partidos complicados. Newell's lo superó. Lo superó, exacto, pero sacó 3 de 9. Entonces, en esa pelea por clasificar.
0: Y sacó 3 de 9 y no perdió, que creo que
2: es lo importante.
0: Destacar más.
1: Cuando un equipo se acostumbra a sumar y entra en la senda de donde no conoce la derrota, es importante también para lo que es el trabajo.
2: Tienen valor los 3 empates, el hecho de haber ganado los 2 previos, que le ganó a Banfield y a Riestra antes. Entonces, eso te da un poco más de espalda también para decir, empataste 3, no está mal.
0: Y 9 sin perder de local. No sé a cuándo hay que remontarse.
2: Muchísimo tiempo.
1: Sí, parte porque venía siendo un lugar donde a Ñuls le costaba, previo a Cudelca, y hasta era más flaca la cosecha en casa que en condición de visitante. Ayer jugó Ñuls, mañana juega Central 14:45 contra Tigre en Victoria. Pasó la semana postclásico.
0: Con las dudas de siempre, me imagino, en el equipo, ¿no?
1: Lo dan en duda a Ledesma también, sumado a lo que podría llegar a ser alguna opción o alguna variante, como es habitual en el doble 5, un Pizarro que no está firme. ver qué es lo que hace Almirón en el extremo por derecha. Bueno, ayer algunos colegas sembraban la duda de Ledesma o Werner. Yo creo que va a ir Ledesma, porque si no ya sería definitivamente.
0: ¿Y qué opinan de lo de Ledesma? A ver, vamos a utilizar las tres patas que tenemos acá. El arquero, el especialista y la hincha de Central. ¿Qué opinan?
1: Que arranque el arquero. A ver.
3: Yo voy última. Bueno. Soy la hincha.
2: Bueno, yo arranco si quieren.
0: Mejor el especialista último.
2: No está. Bueno,
3: vos segunda. Claro, pero yo digo, no, mi opinión no vale tanto.
0: ¿Cómo no? Vale.
1: Pero es la más importante.
2: A ver, no está ni cerca de alcanzar las expectativas que creo que se tenían a previa. Un arquero que había tenido una trayectoria en Europa, que había llegado a River. En River no, nunca se afianzó. Ahora entendemos por qué. Es un arquero muy inseguro. Y creo que eso también le transmite inseguridad a los propios defensores, lo cual termina siendo. Pasa lo mismo que con Vélez. Ayer los defensores de Vélez no se mostraban seguros porque atrás sabían que el arquero era dubitativo. Entonces, tenés que jugar, te obligas a jugar de otra manera. Con Ledesma me parece que está pasando más o menos lo mismo. Es un gran atajador con muchos reflejos, pero después tiene, lecturas erradas de jugadas. Sí. En el clásico quedó demostrado, pero estaba parado muy atrás.
0: ¿Crees que Werner merece la oportunidad?
2: Tampoco Werner es la gran cosa, para mí. Pero
0: no se la jugó, Joaquín.
2: No, es que nada. Para mí tampoco Werner es mejor que Ledesma. Si yo miro si vos comparás, son arqueros muy parejos. Quizás un cambio de aire, algo, lo puede llegar a ayudar a Central. Werner tampoco es que va a desentonar. Los partidos que le tocó estar,
0: cumplió.
2: A ver, si uno analiza cómo le fue a Werner el primer semestre con Aldo Civi, fue un desastre Werner.
0: Claro.
2: Pero en el peor equipo del fútbol argentino. Sí. Eso también hay que ponerlo en el análisis. Si ataja a Werner, para mí está bien.
0: ¿La voz del pueblo qué dice?
3: No sé si soy la voz del pueblo, pero a mí nunca me gustó. Y vos sos consciente de eso. Desde el principio te dije que nunca me dabas, no me daba seguridad.
0: Faturista.
3: Yo soy faturista desde la primera hora. Soy una viuda de Fatu. Yo lo que Ledesma, para mí, Fatu muchas veces físicamente no llegaba, pero llegaba con la actitud. A mí, a Ledesma, además de que me da inseguridad, no le veo esa actitud que tenía Fatu. Me preguntás por Werner, tampoco me gusta. Yo creo que hoy Central tampoco no tiene un arquero digno de su equipo.
0: Ramiro
3: prefiero que ataje Werner hoy en día.
0: Listo, 2-0 Werner.
1: Está falto de confianza. Es responsable del empate de Newell's en el clásico.
0: Pero no lo sacas.
1: Yo sí lo saco. Mañana ataja Werner. Chau. Pero no creo que lo haga Almirón.
0: Claro.
1: Me preguntás a mí, ¿qué decisión tomaría?
3: No, Almirón es ledemista, no sé cómo se diría.
1: Sí, ledemista, claro. No sé si el técnico se va a atrever por rendimiento, porque no es la primera de Ledesma. Es un arquero que
0: también
1: está abajo, pero con errores que tienen que ver mucho con o con la lectura de juego y hasta con lo actitudinal, con la confianza.
0: También me parece que la muñeca, en cuanto a sacar al arquero y ponerlo, tiene que ver con el vínculo con el grupo.
1: Totalmente.
0: A veces sacás un arquero y eso es prácticamente un golpe de estado.
1: Bueno, salió hablar Di María en la semana, una conferencia que él mismo convocó, y Ángel tuvo que explicar que no se iba a retirar a partir de todo lo que se había dicho en la previa, pero eso se podría haber aclarado si cuando convocás la conferencia decís sobre qué va a hablar.
0: Sí.
1: O por lo menos tuvo que salir a aclarar unas interpretaciones erróneas que se habían dado a partir de lo que había sido la convocatoria. Y tratando de bajar un mensaje de Grupo Unido.
0: Yo creo que también es inteligente la conferencia de Di María, porque un poco.
1: Sí, no se sabe si nació en Di María, si
0: claro, se la pidió alguien. Claro, pero debía el foco. Central estaba siendo criticado por el nivel, por cómo se le escapa el clásico, y sale a hablar Di María, entonces empezamos a preocuparnos por si Di María sí o se va.
1: Claro, y eso te lo desactiva en la primera respuesta. Entonces, a ver, es cierto que la vara del hincha de Central se fue corriendo.
0: Sí.
1: Entonces ahí es donde Di María dice, Central está en un gran momento, es un equipo que estuvo mal, o un club que estuvo mal, y ahora es un club que está en obras, que está jugando Copa Internacional seguido, que está peleando arriba. Pero cuando vos empezás a mejorar los objetivos, lógicamente,
0: a lo que
1: se aspira es distinto, no podés venir a cambiar ahora la meta.
0: Claro, lo hablamos mucho con Gaby Penicia a la mañana.
1: Sí.
0: Central, antes de esta Copa Libertadores, el hincha tenía expectativas de que podía ganarla.
1: ¿Y sí?
0: Y el objetivo se fue claramente trastocando, viendo el nivel futbolístico. Además le tocó un grupo que también poquito hacía pensar que Central podía ser primero del grupo. Después, bueno, te encontraste con un Independiente del Valle que era un equipo duro. Que
1: está, viene de perder ahora con Flamengo cuartos de final.
0: Pero bueno.
1: Pero que fue una resistencia dentro de la zona.
0: Sí.
1: En el repaso rápido de las críticas a Almirón, yo creo que te lo he dicho, el ciclo de Almirón debería haber terminado el 30 de mayo después de perder con Estudiantes de La Plata por Copa Argentina.
3: Mí como
1: porque La explicación inicial para darle salida a Haaland, sí, era que no había estado a la altura y no había cumplido los objetivos trazados en los duelos individuales.
0: Claro.
1: Y si vos vas al primer semestre de Central, en los partidos importantes Almirón no estuvo a la altura.
0: Claro.
1: Porque Central no solo jugó mal, sino que Central fue superado. Ese, sí, partido de Copa Argentina con Estudiantes, la semifinal con River, un River timorato, un River que después pierde con Belgrano,
0: sí,
1: y después está varios partidos perdiendo con Coudet. Y el duelo individual contra Independiente del Valle, que era el rival más duro del grupo. Central pierde, por eso termina segundo el partido en Ecuador.
0: Claro.
1: Entonces, si vos haces el balance y si vos me decís, yo saco a este y pongo a este porque el primero no cumplió con los mata-mata, con los famosos duelos individuales,
0: sí,
1: el segundo, ¿cómo lo sostenés?
0: Claro.
1: Bueno, Belloso dijo, no encuentro argumentos para echarlo.
0: Claro.
1: Sumamos segundo semestre, Fede.
0: Empiezan eliminaciones, a aparecer nuevos,
1: claro,
0: argumentos.
1: Exactamente, pero siendo, en realidad no son nuevos, se suman datos concretos, objetivos, al mismo argumento, que,
0: claro,
1: es Central no está a la altura o no consigue ganar los partidos importantes, los duelos individuales.
0: Sí.
1: La llave con Corinthians, el clásico en condición de local, y ahora creo que tiene la última, que es la Supercopa claro, Internacional con Estudiantes.
0: Sí, entiendo. Rami, de otros deportes y también de otras ligas que, sí, que hay dando vueltas también para prestar la atención. Este
1: mucho fútbol internacional, vamos a repasar en un ratito, arranca la fecha en la Premier a las 11 de la mañana con varios partidos en simultáneo, también, sí, las ligas española e italiana, y tenemos definición del US Open. Hoy es final femenina,
0: sí,
1: 5 de la tarde, las dos mejores, Sabalenka
0: la contra... La nueva número uno, Rybakina.
1: Exactamente, Rybakina contra Sabalenka, estamos con Sabalenka, calculo yo. Una cuestión de...
0: No sé.
1: Mirá.
0: Sí, me da lo mismo. No, Sabalenka me cae bien, pero Rybakina también me gusta. Además, está bueno que cambie.
1: Que aparezcan
0: también
1: caras nuevas.
0: Sí, no tan nueva. Rybakina creo que tiene 28 años.
1: Sí, pero
0: una
1: que,
0: cosa así, ¿no?
1: Que consiga el número uno del,
0: sí,
1: mundo.
0: Sí, está bueno que vaya rotando.
1: Y Mixta, final masculina mañana es Berel contra Shelton.
0: Claro, sí.
1: Y juegos sudamericanos con toda la agenda que vamos a repasar.
0: Shelton que le ganó a Tiafoe.
1: Exacto.
0: Y esperé, bueno, igual se esperaba porque tenía
1: a Kachanov. Igual le dio batalla a Kachanov.
0: Sí, vi el partido. Un torneazo metió.
1: Sí.
0: Metió
1: Karen Kachanov se llama.
0: Sí, sí, sí, que tiene 30 años.
1: 30 años, ¿no? Parece más
0: el otro día porque, viste, uno lo escucha,
1: claro,
0: hace tantos años.
1: Aparte, y... se enojó porque él se siente más joven.
0: Claro.
1: Le dijeron, hay muchos chicos, yo también soy un chico. Respondió.
0: Mica, ¿qué tenemos en tus rubros?
3: Tenemos mucho para repasar. Primero, vamos a repasar durante todo el programa cómo van a ser los cortes de tránsito de hoy y de todos los Juegos Sudamericanos. Pero en el lado de espectáculos tenemos que hablar de Mirtha Legrand,
0: sí,
3: porque sigue internada y queremos saber cómo está su salud.
0: Queremos saber.
1: Yo leí todos los partes.
3: Una gripe no es lo mismo que te agarre a los 30, a los 60,
1: claro,
3: que a los 99.
1: A mí me da miedo una cosa, Mica, que en todos los partes dice que está evolucionando favorablemente.
3: ¿Y cuál es
0: lo que te da miedo?
1: Y ya tendrá que tener el alta.
3: No, es lo que te estoy diciendo. Una gripe, por más que te agarre...
0: Se ríe, Facu.
3: Por más que...
1: Oh, no, Facu.
3: Por más que sea una gripe...
1: Yo te digo, está todo bien.
2: Estoy totalmente de acuerdo.
3: No, si te agarra los 99, claro, te van a dejar irte a tu casa cuando estés.
1: Sí.
3: Los análisis te den perfecto, porque vos no podés irte de alta, te dan el alta, te pescas otro virus y volvés a...
1: Va por buen camino, entonces.
3: Claro, si le creemos al parte médico, sí. A ver... En cuanto a la salud de Mirtha, hay un hermetismo total porque es Mirtha Legrand, tiene 99 años y hay que ser cautelosos. El día que murió Chiche, ese mismo día yo miré Bendita y como que sabían que estaba en las últimas horas y justo salió un tema sobre Chiche y dijeron y le mandamos un beso grande a,
1: claro,
3: Chiche, que la están peleando.
1: Ya estaba internado, claro.
3: Todo el mundo lo sabía, pero no lo decían. Digo, acá también los allegados de Mirtha lo deben saber cómo está verdaderamente, pero no lo dicen. Hay hermetismo en cuanto a su salud.
0: Claro.
3: Después tenemos que hablar de lo que adelantábamos antes, de esta confirmación que da Ángel de Brito y Yanira Latorre sobre el amorío que tuvieron Andrés Gil y Jimena Cardi, y de esto se desprende esta lejanía de Jimena Cardi de su grupo de amigas, Mary del Cerro, Lali,
4: claro,
3: Espósito,
4: está la
3: despedida de soltera,
1: despedida,
3: exacto,
1: claro.
3: Cande Vetrano, que son las amigas que se formaron en Casi Ángeles, no la invitaron a la,
0: claro,
3: despedida de Lali.
0: O sea, lo que es tremendo es que Cande Vetrano y Jimena Cardi
3: eran amigas.
0: No,
3: terrible. Entonces,
1: es una
3: bueno,
1: China Suárez.
3: Hoy la ponen,
1: es peor que lo de la China,
3: claro,
1: Suárez.
3: Claro, hoy la ponen como del lado de la China Suárez. Lo que yo me pregunto es por qué siempre le caemos a la mujer y
4: obvio,
3: no al hombre. ¿Por qué estamos hablando de Jimena Cardi y no de Andrés Gil? Que también era amigo. Andrés Gil era amigo de Nico Vázquez.
0: Pasa que en
3: bien
0: realidad,
3: puesto el apellido.
0: Claro, en realidad, para mí, nos focalizamos.
1: Era más amiga
0: de
1: las mujeres.
0: No, nos focalizamos en eso porque en realidad la historia que nos importaba ahí era Nico Vázquez y Jimena Cardi. Y Jimena Cardi había estafado emocionalmente a Nico Vázquez.
3: Y pero
0: después, si mirás desde el otro lado, tenés
3: Nico
0: razón.
3: Vázquez? después apareció con la compañera de elenco del espectáculo. No,
5: mira, me parece que es injusto solamente caerle a Jimena Cardi.
3: Obvio.
5: Digo,
1: aparte,
5: a ver,
1: más conocida Jimena Cardi que André Gil.
5: Te metiste, no importa, claro, pero te metiste con
1: ella es la figura.
5: El novio. Claro. Te metiste con el novio o la novia de un amigo o de una amiga, seas mujer o seas hombre, te tenés que ser apartado
1: igual,
5: del grupo.
1: ¿Qué tan amigos eran André Gil y Nico Vázquez?
5: Mucho, por las parejas.
3: No sé,
5: igual. Habían hecho muy amigos.
1: Pero eran amigos por pareja.
0: Mucho, ella forma parte de
1: claro,
0: ese
1: pero en cambio, Candela Beltrano y.
5: Yo conozco una
1: situación. Jimena Cardi eran amigas directamente entre ellas.
5: Yo conozco una situación real.
0: Ahí le vamos a tirar tierra a otro que
5: dice. De una pareja. Que eran novias las mujeres y los varones.
0: ¿Entre ellas?
5: Sí, entre ellas. ¿Qué? Y una de las mujeres estuvo ¿cómo? Con uno
2: ¿qué?
5: De los...
2: No, amigas,
0: para,
2: amigas.
0: Vamos de vuelta. Porque quedó como que las mujeres eran novias entre sí.
5: No, eran amigas. Eran amigas. Sí. Y claro. Los chicos eran amigos. Y
1: los chicos se hicieron amigos a partir de las chicas.
5: No, las chicas se hicieron amigas a partir de los chicos.
1: A partir de los chicos,
5: sí. Y una de las chicas estuvo con uno de los chicos que no era la pareja.
2: Sí. Sí. De los amigos.
1: De los amigos. Ahí hay una, acá el origen de la traición es el primer vínculo. ¿Dónde nace todo? ¿Cuál es la primera relación de amistad?
5: No, no tiene nada que ver.
1: La primera relación de amistad es de Cande Beltrano.
5: Igual hay un detalle.
1: A la raíz. Porque eso es lo primero, lo original, es lo que se rompe.
5: No tiene nada.
1: Ahí está la traición.
5: Son actores, son amigos entre todos.
1: No, pero una cosa es ser amigo. Hace 2 años, otra cosa es ser amigo hace 15, Mica.
0: Esas teorías son.
5: Tengo amigas actrices, son así, son tantos con todos, son raros, son gente rara.
0: Pero no, pero eso es como, digamos.
1: Es una excusa para todos. Puedo hacerlo porque soy actor.
5: No.
0: Soy actor.
5: Yo lo que digo es. Después vamos a desarrollar bien. Bueno, un nuevo round en la pelea Tini Stoessel con su padre. Está rompiéndola con sus recitales a nivel internacional. Y ella no es ni siquiera la dueña de su propia marca. Ni siquiera puede. Ella firma contratos. Para la marca Tini Stoessel. Se venden remeras y la cobra el papá. Se venden sorbetes y lo cobra el papá.
3: Pobre.
5: O sea, ella está de gira internacional sin cobrar
0: facturando
5: un peso.
0: Facturando para el padre.
5: Claro, facturando buenísimo. Para el padre.
3: No, encima lo que recauda esa gira futura.
5: Es impresionante, sí.
3: Terrible.
5: Un nuevo round y el padre que va a llevarla a la justicia. Para que se reconozca la potestad del padre frente a esta empresa que es Tini Stoessel.
0: Se hablaba de arreglo 50 y 50.
5: No, ahora quieren 80-20.
1: ¿Quién quiere?
3: ¿80 ellos?
5: ¿Padre? 80 el padre.
2: No, muy mal.
1: Un poco mucho para una...
0: Free Tini,
3: ay,
0: por
3: que
0: favor.
3: De Paul intervenga.
5: Bueno, y tenemos...
1: Haga algo, Messi.
5: Tenemos que cerrar esta ronda de chismes, y esto lo cuento como parte del espectáculo, porque es un poco así, el descargo de la Leona Granato después de los dichos sobre Messi. Y bueno, este.
1: Que no es la Granato Capitán, es la hermana.
5: La hermana, sí.
1: Claro, Vicky Granato.
5: No digan la hermana de la buena, porque no queda lindo.
1: No, yo no dije la buena, dije la capitana. La capitana es Majo Granato.
5: Algunos malos decían eso, la mala de las hermanas, pero bueno. Digamos, vamos a tener que repasar porque ella cerró su cuenta de Instagram durante 2 días, se tomó 2 días para pensar y luego hizo un posteo hablando sobre sus dichos respecto al capitán o al ex capitán de la selección de fútbol.
0: Sí, más que se tomó 2 días, cerró porque.
5: La bardeaban. Todo el tiempo.
0: Todo
5: una
0: lado.
5: De esas que la bardeó mucho fue Yanina Latorre, que le dijo HDP, vividora y otra palabra más que no
0: vividora,
5: recuerdo.
0: Igual
5: que... le dijo Cuca.
0: Ah, ahí
1: que
0: está.
1: Que te Yanina Latorre creo que es un mérito.
0: Ah, directamente sí.
5: Claro. Sí. Tiene mucho tiempo Yanina Latorre.
0: Politizó la causa.
1: Claro, porque sí. Se filtraron fotos de ellas con las madres de Plaza de Mayo, se desvió para otro lado.
5: Tal cual.
0: Claro.
5: Así que bueno, vamos a repasar toda esta información, tengo un montón.
0: Bueno, y tenés un montón, Después vamos a desarrollar. Tizi, que es la que nos cuenta qué vio en la semana y también la cartelera. ¿Qué tenemos hoy?
3: Estuve viendo una película producida por Adam Sandler, que la novedad es que uno piensa que las películas que hace Adam Sandler con su productora, que es Happy Madison... Son de comedia, son las típicas películas divertidas, con los chistes básicos y demás. Pero esta es muy diferente porque, principalmente actúa la hija, Sunny Sandler. Mirá. Es la protagonista de la película. Y atraviesa la protagonista dos situaciones. Por un lado, ella es adolescente que obtiene el protagónico de una obra del colegio que ella tanto quería. Es un poco musical la película. Pero por el otro también, la madre vuelve a tener una enfermedad que la tiene como un poco entre los dos mundos, en tener el protagónico de esa obra que tanto quería, pero transitar la enfermedad de la madre.
6: Es un drama que te hace llorar. O sea, por eso es la novedad. Es una película producida por Adam Sandler que es drama. Todo lo contrario a lo que suele hacer. Sí, es un drama, es para llorar. Dura 1 hora 35 minutos. Se llama.
0: ¿Te gustó?
6: Me gustó. Se llama No se desea buena suerte. Está en Netflix. Mira. Y es para ver en familia. Me parece que es una peli que la pueden ver todos.
0: Rami
6: es...
0: te presta atención en esta.
1: Sí, no la voy a ver, Tiziana.
6: Bueno, está bien.
1: La verdad, porque no quiero. Para drama, no.
6: Está bien. Pero bueno,
1: estaba leyendo las reseñas y.
6: Sí, es linda.
1: Es raro verlo a Adam Sandler producir drama. ¿Viste? En esa comedia.
6: ¿Viste? Claro. Y está metiendo un poco ya al clan Sandler.
1: Claro.
6: ¿Viste?
1: 17 años tiene la hija. Sí. Ahí estaba buscando.
6: Aparte, la hija es muy igual, es idéntica a él y a la madre, a la mujer de Adam Sandler. Es la cara de ellos. Mirá así vos. Que, nada, la recomiendo porque es para.
1: Trabaja Steve Buscemi. Mira, sí. Adam Sandler se lleva a los amigos siempre a todas las películas.
2: Pero Steve Buscemi trabaja en todas las películas de Adam Sandler.
1: Todas.
2: En todas.
1: Un fenómeno Steve Buscemi.
0: Garra, la, ¿viste vos, Rami, la de básquet de Adam Sandler?
1: No, no la vi.
6: Bueno, buenísima. Garra también salió un poco de lo
0: sí, porque también es medio,
6: normal de sí. Adam Sandler.
0: Está buenísima.
6: No la vi.
0: Muy buena.
6: Pero sé de qué trata.
0: Muy buena.
6: Así que bueno.
1: Rami. Lo voy a ver.
0: Porque te va a gustar.
6: En plataformas recomiendo esa. Y por otro lado hay bastantes estrenos en Las Tipas. Que lo bueno de este fin de semana es que las entradas van a estar 5.000 pesos porque es la semana del cine.
0: Muy buenísimo.
6: Así que hay que aprovechar eso porque está buenísimo. Mira, te digo, 2D y sí. 3D, 5.000 pesos por la fiesta del cine. Y 4D, 11.000. No es nada para ir a disfrutar de la
1: sigue
6: cantidad
1: Spider-Man.
6: De... Sigue Spider-Man.
1: Voy a ver Spider-Man.
6: Sigue este Minions.
1: Semana, hoy.
6: Toy Story, que mira, la semana que viene ya pasa a estrenarse en Disney Plus Toy Story, ya la van a poder ver en plataformas.
0: Ah, mira vos.
6: Sigue La Odisea, sigue
2: todavía Narciso, no vi La Odisea,
1: la Odisea, Joaquín. ¿No la
0: Joaquín viene viendo humo que va a ver La Odisea desde que empezó este programa?
1: Te voy a llevar, Joaquín, le voy a dar de vuelta.
6: Puro bla bla, diciendo que la ibas a ver en el estreno.
2: Sí, claro. Y no fui.
6: Y bueno, a esta altura esperá que se estrene en alguna plataforma.
2: Es lo que pasa, que me pasa con todas las películas eso, que tengo muchas ganas de ir al cine y después pasan los días y digo, bueno, en algún momento va a estar en alguna plataforma y no termino yendo.
0: Ayer hablábamos de eso, viste que cuando estaba el videoclub, antes esperabas que la película llegue al
2: claro.
0: Video, sí. Si no te gustaba tanto y si sí, no le ibas sí. A ver al cine.
6: Sí, sí.
2: Era lo mismo.
0: En un momento era una transición larguísima, tardaba como 6 meses. Después eran 2-3 meses, pero en un momento eran 6-8 meses.
3: Sí, era un montón.
0: Terrible.
1: Sí.
0: Y llegaba un cassette.
6: Y no sé si estaba tan bien grabado.
2: Yo tuve.
0: Ya tenía.
6: No yo iba, te lo juro.
0: Pero los cassettes.
6: No, los cassettes no.
2: El VHS.
1: A mí me era ir y preguntar, ¿está esta película? No, se la llevaron. Está
0: claro.
1: El
0: sí,
6: te la soy muy nostálgica. A mí me dolió mucho el cierre de los.
0: No, los videoclubs era un recinto.
6: Yo tenía uno cerca
1: de
6: mi casa.
1: Hermoso. Ir a alquilar películas era.
0: Sí,
6: siempre.
2: Pará, porque.
0: Ya Blockbuster empezó a arruinar todo.
2: Pará, yo tuve una etapa muy linda de mi infancia porque mi vieja era Mystery Shopper de Blockbuster. Blockbuster, ¿viste? Esos que alquilan, son los que los contratan la empresa para ir y hacerse los clientes para ver, para evaluar la atención del local.
1: Ah, mira.
6: Ay, tu mamá hacía eso. Tienen,
2: claro, mi viejo era Mystery Shopper.
6: Era un agente secreto.
2: Entonces, claro, era un espía, más o menos. Entonces, todas las semanas.
0: ¿Cómo consigue ese trabajo?
2: No sé, no tengo ni idea, yo era muy chiquito, pero todas las semanas, todos los viernes a la noche, íbamos a diferentes Blockbusters a alquilar películas. Entonces, yo tenía el plan hecho todos los fines de semana. Estaba buenísimo.
1: Era viernes a la noche ir a alquilar películas.
2: Claro.
6: Buenísimo.
2: Era buenísimo. Además, yo sentía que estaba en una.
0: El trabajo que he escuchado.
2: Terrible. Terrible porque le pagaban.
0: Y encima le pagaban.
2: Claro, le pagaban y el alquiler, obviamente, era gratis. Porque
0: ¿le gusta mucho el cine a tu vieja?
2: Le gustaba, sí, le gusta. Le gusta ver películas, series y todo. Así que estaba buenísimo porque teníamos plan todos los fines de semana. Estaba
0: qué bueno. Barato.
2: Gran etapa de mi vida.
6: Bueno, termino con dos estrenos. Uno es, se llama Hechizo de Amor, sí. Que es Sandra Bullock sí. Y Nicole Kidman.
3: Furor, me encantaría contar.
6: Con
0: ese título, la verdad que no te la voy a ver, pero ni que
3: para son ellas dos.
0: Que sea Mystery Shopper.
3: Recontraría, ellas dos, recontraería. Con un balde de pochoclo así.
6: Sí. Es la secuela de un clásico de los 90, donde vuelven las hermanas. Ellas son brujas, claro. Son hermanas brujas que tienen una maldición, que la maldición es impresionante, la verdad. Si a mí me pasa, me deja, no vivo nunca más. Que es que todos sus novios, apenas se ponen de novios con ellas, mueren al poco tiempo. O sea, mira. Esa es la maldición, pobre chicas.
0: Claro.
6: Entonces, bueno, ahora en la secuela vuelven, pero vuelven ya siendo madres y con esa maldición trasladándosela a las hijas y tienen que luchar contra eso. Y por otro lado, está el documental de Oasis, de su regreso.
0: Sí.
6: Está muy, muy bueno para ver, tiene las imágenes de acá de su...
0: Y ya está, ya se puede ver en Las Tipas.
6: Así es.
0: Uy, buenísimo. Muy bueno.
6: Así que nada, que encima otro detalle es que una de las fotos como más impresionantes del año, ganadoras de un concurso de fotos de Estados Unidos, sí, puede llegar a ser una del público de River en el recital de Oasis. Así que eso está buenísimo también, fue noticia esta semana.
0: No sé si viste, Rami, que en el tráiler aparece la Buterer.
1: Sí,
0: aparece la hinchada de San Lorenzo.
1: Eligieron a la hinchada de San Lorenzo.
0: Claro, cantando Wonderwall, la versión de San Lorenzo que hablábamos el otro día acá, una de las hinchadas más creativas.
1: Es la hinchada más creativa del fútbol argentino y por ende del fútbol mundial, probablemente.
0: Sí, en eso no competimos contra nadie.
6: Bueno, y se rumorea que van a anunciar una fecha para el año que viene.
0: Para el nuevo gasómetro, sí. No, mentira.
6: Pueden llegar a volver los Gallagher.
0: Sí, buenísimo. Me lo perdí el año pasado, imperdonable. No, mentira, a ver.
6: Sí, yo
0: por
6: tampoco.
0: Cuestiones familiares. Pero estaba para ir. ¿Ibas a decir algo?
3: No, iba a decir que ayer empecé la serie de Barassi.
1: Yayo. En mi casa la están viendo,
3: ¿cómo se llama? Yo la... No me acuerdo.
0: Si viene Blockbuster y me quiere contratar, no la veo.
6: Algo de. Sí.
3: Vos sabés que Alejo dijo lo mismo y yo en mi casa la quisieron poner y yo dije, no, esto va a ser muy malo. Utilicé otra palabra. Y
1: ¿cuál?
3: Con
0: P.
3: Con miembro masculino.
6: Gutiérrez, claro. Is my name.
3: Gutiérrez is my name.
0: ¿Está bien?
3: Está bien.
0: Mira,
3: vos sabés que para sorpresa.
1: Es un fenómeno, Barassi.
3: Sí, pero yo dije.
1: ¿Te gusta Barassi, Federico?
3: Pero pará.
0: Falso.
3: No, pero pará. Trabaja Bordón, por ejemplo.
0: ¡Oh, hola, Darío!
3: trabaja César Bordón, por ejemplo.
0: Sí,
1: trabaja Yayo, ¿no?
3: Trabaja Yayo, obviamente es el compañero.
0: Es un buen actor, César Bordón, pero. No, voy
3: no
0: a
3: bueno, pero digo,
0: César Bordón.
3: Hay actores buenos, son dos policías de la policía, de miembros de la policía bonaerense,
0: sí.
3: El último orejón del tarro, con el último auto de la policía, todo descuidado y bla, bla, bla, que tienen un caso importante que resolver.
2: A mí me hace acordar a una película vieja que se llama Torrente.
3: Torrente. Sí, obvio, no es tan vieja.
0: Y la tenés que ver, Facu, porque a vos te gusta ese
2: medio
0: tipo de...
2: bizarro.
0: Sí. Te lo iba a decir yo, pero está bien, mejor que lo digas vos. Está bueno, míralo. Me parece que podés traer acá la reseña para la semana que viene.
2: A ver.
0: Metele hoy firme que no trabajás. Vamos a repasar, Juaco, si te parece, las voces más importantes que pasaron en la semana por la radio.
2: Hacemos un repasito de algunos de los protagonistas de esta semana en la radio. Arrancamos hablando con Carolina Chacón, cardióloga, que explicó justamente en Antes de Todo los nuevos resultados de estudios que se hicieron con la droga de los Ozempic en animales.
7: Mira, este es un estudio, en realidad fase 1, digamos, estudio básico que se llama, que es en animales, que son estudios, por supuesto, los primeros que se pueden hacer en seres vivos, de manera controlada, para ver el efecto de cualquier medicación, y a partir de ahí se generan hipótesis a ver para qué sirve cada medicamento. Ya el semaglutide, que nosotros lo conocemos como el Ozempic o el Wegovy, que es la medicación que tanto auge tiene ahora para adelgazar, ya había demostrado en el 2023 una reducción en la mortalidad, la gente se muere menos de infarto, se ve incluso cualquier causa cardiovascular asociada en pacientes que tenían ya antecedentes, ¿no? O sea que ya eso de algún momento sabemos que alarga la vida, pero lo que dicen es, bueno, esto mejora en ratones, lo que vieron, mejora la plasticidad neuronal, mejora la función muscular, mejora la función cardiovascular. Algunas cosas ya se empiezan a ver.
2: La politóloga Antonella Marti explicó los motivos, en Antes de Todo, por lo que en Alemania volvió a imponerse la derecha después de varios años.
8: Sí, efectivamente se esperaba este resultado, incluso también el año pasado se fue formando el pánico en Alemania con el crecimiento de este partido político específico que es Alternativa para Alemania. También es parte de toda una ola, un movimiento que se está gestando ya hace varias décadas, o incluso podríamos decir en unos cuantos años, al menos desde lo que fue el Brexit en el Reino Unido, esta cuestión de salir de la Unión Europea, romper con el euro, una visión mucho más nacionalista. Así que efectivamente se estaba esperando que pasara esto.
2: El abogado penalista Froilán Ravena se refirió a la suspensión de una jueza de Buenos Aires a la implementación del nuevo régimen penal juvenil.
9: No me sorprende viendo la provincia donde sucedió, digamos, la provincia de Buenos Aires es una provincia muy muy grande, tiene un altísimo índice digamos, de delincuencia juvenil. El problema es la falta de preparación anterior que ha tenido la provincia en implementar medidas que adecúen este nuevo régimen al sistema, es decir, este nuevo régimen, esta nueva ley, por supuesto tiene una visión resociabilizadora del menor, no solo un tema de punitivo, digamos, ¿no? Pero la provincia no ha sabido actuar su sistema, su funcionamiento, capacitar a los operadores, establecer lugares o institutos de detención adecuados para el menor. Eso es lo que entiendo que se está proponiendo en este habeas corpus colectivo que se interpuso en Provincia de Buenos Aires, y una jueza evidentemente entendió preventivamente que debía suspenderse.
2: La médico infectóloga Florencia Kahn se refirió a la importancia de la vacunación en niños y adolescentes y explicó el porcentaje que se necesita para erradicar algunas enfermedades.
10: Bueno, un primer concepto importante es que la vacunación no solamente beneficia a quien recibe la vacuna, sino también a quienes lo rodean, o sea que las vacunas son solidarias y tienen un beneficio colectivo. Para lograr que una vacuna proteja no solo a quien se vacuna, sino a quienes lo rodean, se necesitan coberturas que estén por encima del 90%. Y nosotros, para muchas de las vacunas, estamos entre el 50% y el 60% de cobertura. Que haya un gran número de personas susceptibles y que enfermedades que están controladas puedan volver. Así que ese es el gran peligro que estamos enfrentando en este momento.
2: Federico Angelini, vocero de los Juegos Suramericanos, habló de la importancia de la realización de este tipo de eventos para la ciudad que arrancan justamente hoy en el Monumento Nacional a la Bandera.
11: Los rosarinos estamos entendiendo de la dimensión y de lo importante que es este evento para nuestra ciudad. Recordá que hasta hace poco tiempo Rosario era noticia por la violencia, por los homicidios, y nosotros también sentimos, y siento que todos los rosarinos sentimos, que esto es como una vuelta de página de esa historia triste por la que nos conocía el mundo, y que hoy vamos a mostrar nuestra ciudad con otra cara, con otra mirada, y eso es muy importante, ¿no? Una mirada de una organización del evento deportivo más importante del continente, y siento que eso es reconocido, valorado, incorporado por los rosarinos, y tomando, como vos decís, ¿no?, la importancia que tiene el tema. Y bueno, frente a estas molestias se pueden, digamos, las pueden pasar por alto, digamos.
2: La inflación de agosto fue del 1,7% y el economista Carlos Burgueño aseguró en Antes de Todo que es un dato alentador para lo que se viene.
12: A ver, el gobierno cometió un error que no hay que cometer, te diría casi una torpeza más política que económica, que es anticipar un número. Nunca lo tenés que hacer, ni con el dólar, ni con el crecimiento de la economía, no lo tenés que hacer. Porque lo más probable es que no le pegues, que no llegues a ese número, y en general para mal. Y esto vale para el cero adelante que había anticipado el gobierno en septiembre. Y era muy difícil de lograr. Si no lo logras, siempre se va a mencionar que, no lo consiguió. Entonces, si vos te olvidás de eso, que el gobierno había anticipado que iba a tener un cero por delante, este resultado es bueno. El 1.7 de inflación es un buen dato, sobre todo para los que creemos que la inflación no la vence de un mes para el otro, de un año para el otro, sino que es proceso largo.
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0: Ahí pasaban las voces más importantes de la semana, que pasaron por todos los programas de la radio, por Antes de Todo, por Todo Pasa, por Secuaces, Todo Pasa Turno Tarde, y por Ya Pasó también de 18 a 20. Nosotros estamos haciendo lo mejor de todo, son las 10 y 8 minutos ya de este sábado 12 de septiembre. Vamos a repasar los títulos más importantes de Redboing.com. Joaco Necois trabajando en este momento en la redacción, también ayer en la cancha de Newell's para el partido Newell's Vélez, que terminó 1-1. Hoy se inauguran los Juegos Suramericanos. El monumento será una gran fiesta. el empresario detrás del proyecto para crear un barrio chino en Rosario. Ariel Echecuri nos estuvo contando en la semana de qué se trataba esto. Forma parte de un grupo que construyó una marca con mucha historia en la ciudad. Ahora acelera su reconversión hacia el negocio inmobiliario. Fue 1-1 ante Vélez con una pincelada de Soñora sobre el final. Newell's salvó el invicto en el parque. Leprosos y Fortineros repartieron puntos por la fecha 9 del torneo clausura. El gol visitante fue anotado por Ronaldo Martínez. Santiago Solari falló un penal para el elenco rojinegro. 100% canalla. Campas renovó con Central. El club adquirió la totalidad de su pase, algo que ya veníamos comentando a la mañana con Gaby Penice, algunos de los títulos más importantes que están en este momento en redboing.com.
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